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1: Sabe que ya estamos viviendo en los últimos tiempos, ¿verdad? Entonces, eso indica que deberíamos haber hecho tantas cosas. Pero gracias al Dios que tenemos, es tan bueno, es tan misericordioso, que aún se acerca a enseñarnos su palabra. Por eso digo que quizás para usted todo lo que va a escuchar ya lo escuchó alguna vez, pero si no lo has hecho es porque no ha escuchado. No sé si me estoy dando a entender, porque es muy importante este punto antes de leer la palabra, como base del argumento, pues, del mensaje. Entonces, lo que falta en nosotros, hermanos, pastores, es que tenemos que afinar algo no solamente doctrinalmente. Lo más importante para mí, según lo que he estado viendo o descubriendo, porque en cierta manera hay temor en nuestro corazón de entregarnos de lleno a la obra de Dios. Si hay temor en nuestro corazón de entregarnos de lleno a la obra de Dios, es porque como que estuviéramos esperando a alguien que nos empuje o que nos ofrezca algo más para poderlo hacer. Sí, es increíble. Quizás no lo decimos, pero así actuamos. Nuestra actitud lo dice. Si usted está limitado, si usted no se entrega de pies a cabeza en la obra, usted está esperando que alguien le muestre algún tipo de dinero que valga un poco más. Empezamos regañando. Pero yo solo quiero decir esto para que usted tenga la amabilidad de rendir totalmente su corazón al Señor en algo que es muy común, pero que no lo vemos. Lo vemos y no lo hacemos, no lo hacemos porque por lo mismo quizás estamos esperando ojalá un empujón o un ofrecimiento mayor. Entonces tenemos que quitar esa actitud. Pero no sé si estoy en lo correcto. Yo voy a decir algo, que por qué no lo hacemos, aunque estuviéramos haciendo algo, pero como que no se nota que estemos haciendo algo profundo. No estamos profundizados, no estamos compenetrados. Como que hay un vicio, perdón esa palabra, como que quedó un vicio egoísta en nosotros. Por ejemplo, las divisiones de las iglesias en todo tiempo, a eso me refiero. A veces nuestra conducta como que demandara algo, un respeto o un don para hacerlo más intensivo, más comprometido. Ahí es donde uno no nota que hay algo dentro de uno por lo cual no hace las cosas con intensidad, es como que estuviéramos como que estuviéramos viviendo el último día de la vida. Pero lo que no sabe usted, que vivir el último día de la vida enfermo, ya no puede hacer nada uno. Pero que si tuviéramos toda la salud del último día de la vida, entonces sí lo podríamos hacer. Pero ¿quién podrá rezar en la hora del terremoto, pues? Es difícil. Entonces tenemos que quitar algo dentro de nosotros el vicio de poder, el vicio de primacía. Todo está peleando ser el número uno. Cada uno quiere sobresalir. Debemos de saber, hermanos, que sobresalir no es a la manera del mundo. Hay palabras que ya suenan muy religiosas. Por ejemplo, lo que está diciendo Arturo, yo lo he oído bastantes veces en boca de otras personas. Dios va a hacer algo en nuestra ciudad. Dios va a hacer algo en nuestra nación. Como que si fuera una... Algunos medio lo creen. Y algunos como que creyeran, pero no pasa nada. Sí. Se olvidan de lo que han dicho, de lo que se ha dicho. Entonces, para mí ya suena como una palabra religiosa. Pero ya estaba oyendo las mismas palabras. No estoy criticando todavía. Y tampoco voy a criticar. Solo quería colaborar más bien porque el Señor, cuando inició la obra de la iglesia, ni siquiera estaba viviendo, se estaba muriendo cuando gestó la iglesia. Entonces me vino un pensamiento tremendo. Y si Cristo hizo tanto muriendo, ¿qué no haremos nosotros viviendo? Y empujados a hacer algo. Eso sí debería de ser glorioso, pues. ¿Ya? Entonces, si Cristo, cuando empezó la obra, muriendo es cuando empezó la obra. Entonces, ¿por qué nosotros no empezamos allí? Por lo menos, viendo eso, aunque nuestro problema es distinto, pues. En cambio, nosotros queremos matar y queremos poner en ridículo a cualquiera solo para que nosotros vivamos. Entonces, por eso hay un gran pleito, una gran pelea en el corazón nuestro. ¿Y qué es lo que hemos ganado? Desconfianza. En los ministros no hay una confianza plena. Ese es un gran problema, esa es una desventaja para nosotros cuando no hay confianza. Entonces es muy importante, hermano, que lo primero, por eso relacionado en el equipamiento del nombre del retiro, equipamiento ministerial, no es enseñarle a usted cómo predicar, porque usted sabe predicar. Algunos, hermano, a mí me da, no sé qué, pues, me da cuando veo gente con negocios, pero con programas radiales. No son pastores, con programas de televisión, no son pastores. Predican bien, hasta predican mejor que uno. Pero no tienen una personalidad a lo cual se han puesto.

Entonces la gente se vuelve independiente, no quieren compromiso con una, con un procedimiento correcto, porque hermano, yo creo que Dios tiene sus procedimientos para manejar su reino. Aquí no hay independientes. Sí, pero eso no quiere decir que estamos amarrando a alguien y reteniendo a alguien. El orden de la iglesia simplemente hace que uno prueba su, es probada su alma de no ser ambicioso de algún poder que no nos corresponde, sino que simplemente tenemos que ganar ahora, empezando a ganar el corazón de Dios. Y me habló algo más el Espíritu ahí sentado. Se ha dado cuenta que hoy en día no hay, es difícil ver ministerios, aunque aparentemente abundan. Pero Dios en realidad como que se ha ausentado. Se ha ausentado mucho. Por eso he tenido que usar terremotos. Porque eso, pues, eso predica en un instante a todo el mundo. Y es más convincente que mil sermones nuestros. ¿Por qué? Porque nosotros primero tenemos que ver cuánto nos van a dar, qué nombre nos ponen y en qué lugar nos ubican. Y que, qué gente vamos a tratar, de alta cultura o con... ¿Sí? Hermanos, es increíble que gente que ustedes miran con grandes templos en el mundo se asocian tanto en ridícula, ponen en ridícula el nombre de Dios, negocian con gente de dinero para construir megas construcciones. Da vergüenza. Entonces eso ya se mira aparentemente como que Dios estuviera haciendo muchas cosas, pero sobre ese tipo de conducta, entonces todavía Dios no le brindamos confianza. Entonces lo que yo recibí ahí sentado, que casi no hay profetas, no hay muchos ministros en la tierra, y si hay, son solos, no hay un equipo, porque no pueden ser equipo, porque cada uno quiere ser el mayor, y entonces no hay unidad. Ojalá que nosotros logremos una unidad, no porque lo diga Gaspar, sino porque ya desnudamos nuestro corazón, que el corazón tiene que entender, tiene que conocer que de esa manera, voy a decir una palabra, quizás no les va a sonar muy bien, pero yo lo digo con entendimiento. Si yo tuviera ese tipo de vida, el mundo sería mío. Por ejemplo, ¿por qué Cristo gobierna el mundo, aunque solo aquellos que le obedecen, pero aunque está gobernando a los que no le obedecen? Usted dirá, ¿pero por qué? No, simplemente Dios, el Cristo, va a hacer dos excepciones al final. Bueno, este le di todo de comer, la riqueza, pero lo voy a quemar al final. Y el que se sometió a mis reglas, lo voy a premiar. Por eso, de alguna manera, Cristo está gobernando al mundo, el dueño del mundo. ¿Por qué? Porque está sujeto al Padre. Él lo dice. Yo no hago nada de que el Padre no sea, no

esté de acuerdo. Yo lo hago todo lo que el Padre me indica. Entonces, dueño del mundo. Entonces, no habrá restringimiento en nuestra actividad si nosotros trabajáramos totalmente para Cristo. Pero hoy somos limitados, Dios no tiene confianza en nosotros y por eso nosotros no tenemos confianza entre nosotros. Porque somos ambiciosos de poderes. Por eso empecé diciendo, deberíamos de haber hecho ya la obra de Cristo. Porque imagínese usted, ha predicado que estamos esperando la venida de Cristo. ¿Y qué tal si hubiera venido? No sé si hubiera sido recibido usted por Cristo al final. Porque para ser recibido por Cristo uno tiene que hacer las cosas tal como Él los ha dicho. Pues. Entonces de nuevo tenemos que darle gracias. Vaya que no ha venido todavía. Y todavía también nos enseña a hacerlo. Y lo que nos enseña a hacerlo, hermano, pero nosotros tenemos que hacer una parte. Esto ya, lo que estoy diciendo va relacionado a un tema que ya al final lo voy a aclarar. ¿Cuál es? Porque lo que Dios espera, por ejemplo, estoy diciendo, si Cristo hubiera venido ya hoy, o si viene hoy, y tú todavía estás pendiente a que te digan vaya, o venga, o hazlo, entonces, como que estuviéramos diciendo cosas que no tiene valor, porque por cuánto tiempo se ha oído decir que Cristo viene, estamos esperando su venida. Entonces no sé cómo hubiéramos quedado si Él hubiera venido ayer, por lo menos. Entonces es de pensarlo. Les voy a hacer una pregunta, aunque quizás es difícil de contestar. Si Cristo hubiera venido ayer, tú que has dicho hace 5 años atrás, estás predicando de la venida de Cristo, ¿qué hubieras tú entregado a Cristo en su venida de ayer? ¿Qué es la respuesta suya? ¿Será que él le habrías dicho ayer, Señor, he hecho lo que me mandaste hacer? Ahora, si no lo sabes, sépalo. Y si lo sabes, debería de haberlo hecho. Y debería estar haciendo, si lo sabes. Entonces tendría motivo de esperar a Cristo mañana. Aunque no viniera mañana, tú ya tienes la respuesta de la pregunta de Cristo al final. Porque le vas a decir exactamente lo que Él viene a pedirte, porque lo has hecho. Pero si todavía estás esperando una oferta de un ofrecimiento mayor pago, entonces no has entendido nada del Evangelio. Entonces todavía no te has decidido a predicar el Evangelio verdadero. Si es que lo sabes. ¿Por qué no lo has hecho? ¿No será porque no sabes? ¿Cuál sería el problema? ¿Será el no saber predicar? ¿O será porque no tenemos la personalidad
que se requiere. No solo, mire hermano, para mí, lo estoy viendo con claridad. Para mí, mi manera de ser en la obra de Dios ahora es mi comportamiento al final, al encuentro de Cristo, ya cara a cara. Ya lo tengo. No lo voy a tener, ya lo tengo. Porque Pablo ya dijo, he acabado la carrera, o he terminado la obra. Porque estaba tan claro en lo que hacía y a lo que iba y de lo que venía. Tenía todo el conocimiento. ¿Y cuál sería el conocimiento del Evangelio? Para mí el conocimiento del Evangelio no es tanto el predicar, sino la forma de hacerlo. Ese es el conocimiento que debemos de imprimir, de lograrlo a tener, ya que el Señor nos da la oportunidad de recordarnos, de enseñarnos de nuevo. Entonces se requiere una personalidad más que una prédica. Para mí es eso lo más importante, una personalidad más que una prédica. Entonces, la personalidad es que limpiemos nuestra mente de no tener que estar aferrado o guardar una esperanza falsa. Por ejemplo, si hay autoridad eclesiástica sobre nuestra vida, no esperemos una oportunidad, una esperanza, porque muchos pastores, voy a hablar un poco directo, muchos pastores guardan una inconformidad en sus corazones. Algunos están esperando, ojalá que algún día, perdone que voy a mencionar nombre, ojalá los del DF están diciendo, estoy esperando una oportunidad que Arturo me tome en cuenta. Entonces, y si Arturo no se fija en usted, ¿qué va a hacer? Como el Señor ya viene mañana, y Arturo se va a fijar en usted de aquí a 5, a 10 años. Entonces usted no va a tener nada. Por eso hoy es el día en que usted tiene que limpiar su mente. Tener el conocimiento, alcanzar la personalidad desinteresada de un nombre, de una posición, sino que poder manejar o dar a conocer el Evangelio. No sé por qué estoy hablando a México de esta manera, porque usted es México. Usted es México, ¿sí? Yo le estoy hablando a México. Porque México no ignora del Evangelio. Sí. México no ignora del Evangelio. Sabe del Evangelio. Pero ¿por qué no prosperamos ministerialmente? Porque hay un atrofeo en nuestra, atropello en nuestra mente, atropello religioso. Nuestra mente está atrofiado, ¿por qué? De esa mente tenemos que liberarnos para que no tenga yo que esperar que me envíen. Si tengo el poder del Evangelio, si tengo el conocimiento del Evangelio, yo lo voy a predicar como que me estuvieran pagando con euros. ¿Sí? Porque algunos todavía están esperando la moneda cara para ser buenos predicadores.
¿No cree usted que la Avenida Guadalajara está probando qué moneda usa usted? Le alcanza su moneda, todavía está esperando una moneda gorda. Gracias por los amenes, eso quiere decir que estoy diciendo algo importante. Sí. Gloria a Dios. Por eso es una gran bendición que usted haya venido como sea. Sea con dinero prestado, a pie, lo que sea. Lo bueno es que usted ya está aquí. Amén. Pero te falta la conducta. Por eso todavía no está premiado que haya caminado leguas y leguas a pie, a caballo, pero la conducta requerida es que ese es lo más importante. Cuando logremos la conducta, hermano, el mundo es nuestro. Yo no voy a temer, no es que pierdo el temor. Porque dice Pedro o Juan, dice, para que no nos, en la manifestación de Cristo, para que no nos alejemos de Él avergonzados, dice. Porque hay una palabra así. Cuando Él aparezca, que no nos alejemos de Él avergonzados. ¿Por qué no haber vergüenza? Porque para mí, si estoy en México, estoy bajo la sombra del Omnipotente, pero respetando a las autoridades puestas por Dios. No vengo a hacer lo que yo quiero. Por eso no voy a tener vergüenza. En el día de la venida de Cristo o en la aparición de cualquier pastor que me vea predicando. No me va a dar vergüenza, porque ¿usted qué está haciendo aquí? Inclusive me viene a saludar porque va a estar llorando con el mensaje que estoy predicando. ¿Por qué? Porque estoy predicando el evangelio único de nuestro Señor Jesucristo. Pero si estoy sembrando cizaña, división, religión, hermano, ahí está la división. Pero si estoy predicando el Evangelio de Cristo, el primero que va a estar a mi lado es el propio Cristo. Allí los demás que son de Cristo. Los que no son de Cristo, de todas maneras no van a estar de acuerdo. Pero eso no importa. Porque lo más importante es que Cristo sea agradado en nuestro trabajo, en nuestras predicaciones. ¿Por qué usted tiene que pedir permiso para ir a predicar a cierto lugar? Porque usted es un ladrón. Porque la intención suya es ganar a las ovejas en los templos. Aleluya. Voy a decir una, no sé si es permitible decir aquí, pero yo estoy bajo la autoridad de Cristo para decirlo. ¿Alguno de ustedes está esperando que el Papa se convierta? De seguro que muchos estarán orando, imagino yo. Señor, convierte al Papa, por favor, Señor. Y eso, a lo mejor usted no es el convertido. ¿Sabe por qué estoy diciendo esto? Porque hay gente, hermanos, que están esperando que algunos pastores se convierten.
Los católicos están esperando que los protestantes se convierten al catolicismo, y los protestantes quieren que se convierten los católicos a su protestantismo. Eso es un error. Por eso la Biblia dice, Cristo vino a buscar, a salvar al que se había, lo que se había perdido. Hermano, Él no está especificando a quién salvar nombres, sino al que se considera perdido. Aleluya. Si usted se pone a predicar el Evangelio, no está por una ciudad, no está por México, está por los hombres que vivan donde sea, porque usted es dueño del mundo. Es que cuando usted pone como meta a México, ya se puso chiquito. Ya su evangelio ya es territorial. Pero cuando usted predica a Cristo, estás predicando a todo el mundo. Y a toda lengua, toda raza. Este es mensaje nuevo, hermano. Esta es una visión nueva. Esta es la visión de Cristo. No tiene fronteras. Es un cristiano ilimitado, sin frontera. Pero no es que lo dice usted, sino su mensaje se proyecta a todo el mundo. Cuando usted es limpio. Pero cuando usted no está limpio, mire, hermano, por eso las iglesias hoy están pescando dentro de ella misma. Se llevan al mejor músico de una congregación. Hermano, es una de la demostración de los predicadores limitados hoy, porque no están limpios. Por ejemplo, si yo trato de ganar a un miembro suyo, ¿qué estoy diciendo? Estoy diciendo que yo soy mejor que su pastor, que el pastor de ese miembro. Egoísmo, rivalidad y ceguera, ignorancia de las cosas eternas. Pero si yo predico el Evangelio de Cristo, de repente algún día veo al Papa pasando al frente, arrodillarse al frente de Cristo Jesús. O a cualquier cosa, menos al diablo. Pues, solo estoy haciendo en forma figurada cuando hay un evangelio genuino. No está esperando a qué gente traer el mismo poder del evangelio. Va a traer a todo aquel que está predestinado a ser salvo por Cristo Jesús. Si usted me entiende, o si usted entiende hoy, hermano, usted se va a proyectar a todos los niveles de la publicidad. Y no con la intención de sobresalir. Simplemente el poder del evangelio hará que usted se proyecte en todos los niveles, en todos los ámbitos, en todas las esferas. Y no va a trabajar para una sección de hombres, porque su conexión va a ser allá en el cielo al final. Porque ese es el punto, ese es el final del evangelio, que yo tenga conexión al final. No vaya a ser que usted esté vendiendo
asiento que ya está ocupado. O que no existe. Entonces, tenemos que limpiar la mente religiosa. Hermano, yo sé que te está costando entenderme porque usted no se cree religioso. Hasta fariseo es usted. Amén. ¿Sabe por qué estoy predicando de esta manera? Porque yo estoy viendo a los fariseos. Porque dice la Biblia que el fariseo. ¿Cuál es el pecado considerado como camello por Cristo? Porque dijo Cristo, ustedes fariseos que traen camellos y cuelen el mosquito. Dime usted, ¿cuál será el pecado camello?

0: Porque dice Cristo,
1: ustedes diezman el aneldo, el comino, la menta, dice, pero pasan por alto lo que es el segundo mandamiento, que es honrar a los padres. Esos son los pecados camellos. Porque muchas veces, hermano, ni siquiera diezmamos. No, muchas veces no ofrendamos. No estoy diciendo que la ofrenda en sí es un pecado camello, pero hay responsabilidades donde se manifiesta el amor a las cosas profundas, altas, así como el amor a los, el respeto a los padres. Porque ya en las epístolas Pablo se atreve a resumir toda la ley en un solo mandamiento. Amarás al Señor tu Dios y a tu prójimo como a ti mismo. Lo liga de una vez, en un solo mandamiento. Se acaban los otros 9. Entonces, hay conductas que no parecen ser. Por eso le digo, con toda la libertad le digo a usted, le digo a usted que usted ni sabe cuándo es que usted es fariseo. Perdone esa palabra a usted. Porque estamos hablando a usted. Entonces esa conducta nos tiene que revelar al Señor para de alguna manera darnos vergüenza de lo que somos. ¿Sí? Sí. Que trabajemos con una mente limpia. Entonces se acaban las barreras. Porque hay una palabra que usa Pablo, que para tales pecados, dice, no hay ley. O para tal conducta no hay ley. Quiere decir que ni Dios mismo nos puede meter a la cárcel si nosotros andamos en la palabra de Dios. Pero andar en la palabra de Dios, hermano, no es necesariamente la prédica, sino en la conducta. Porque la conducta de Cristo, hermano, la sábana en que fue envuelto para ser sepultado, lo dejó doblado en la cabecera de la cama. No se llevó pero ni un hilo al cielo. Porque esa es la conducta de no tomar nada de nadie de esta tierra. Pero si nosotros dependemos mucho de los recursos humanos, del amor humano, de la amistad humana, del trato humano, ya nuestro evangelio es humanismo. No sé cómo interprete usted esta frase que acabo de decir. Quiere decir que tenemos que predicar, sea amados o no amados, aceptados o no aceptados, tomado en cuenta o no, siempre somos fieles a la palabra de Cristo Jesús. Porque el final nuestro es conectarnos con Cristo allá en las nubes, donde nadie nos va a llevar, sino que solo nos vamos a encontrar Él y nosotros. Entonces, si así termina el evangelio él y usted, entonces tienes que predicar. Pero eso no quiere decir que no está, no poder estar bajo autoridad. No, no, no. Es que la autoridad se nos ha delegado nada más para prueba de nuestra conducta, de que no tenemos nada de qué temer, porque estamos dispuestos a obedecer todo gobierno con tal de hacer la obra de Dios. Toda autoridad. Es que muchas veces queremos evadir las autoridades con tal de hacer un nombre, de alcanzar un dominio, un poder. Y eso ha hecho que no nos tienen confianza. Imagínense que muchos pastores, perdone esta palabra, hermano, quizás es mi manera de apreciación, pero este es muy agudo y muy confrontativo. Y no me da pena de decirlo porque sé por qué lo digo. Por ejemplo, cuando se pierde la confianza en la iglesia, el pastor ya no le queda a nadie a quien poner de tesorero, va a poner a su mujer. Ya pegué duro, ¿no? ¿Cree usted que eso es lo mejor? Le voy a decir qué es el mal que hay. Es la connotación de la desconfianza de la iglesia. Si usted pone a su mujer de tesorero, es como tener un lunar del tamaño de la luna. Y todavía usted se cree sol. Por favor, hermano, atiende lo que le estoy diciendo. Pero no hay a quien poner, hermano, todos son ladrones, que se condenen todos, déles la ofrenda. Alguien tiene que morir para implantar la verdad. Por eso muchos pastores ladrones se han muerto. Siguen predicando, pero están muertos ya sin nubes, sin candelero. A eso hemos venido, porque Cristo ha dicho eso. He venido a levantar a los caídos y a botar a los que supuestamente están de pie. Porque mucha gente cree, se mira como que estuvieran de pie, pero son ladrones, mentirosos, irrespetuosos. Hermano, qué horrible es vivir en una iglesia que está en esa condición. Y eso le da miedo a Pablo, que mucha gente viene a nuestra reunión a espiar nuestra libertad, dice Pablo. ¿Será que Pablo está escondiendo algún tipo de pecado? No. Es que lo que el Evangelio proyecta, que cada hombre sea liberado en su mente. No solo de pecado, porque no estamos hablando de pecado, sino de conducta religiosa que nos ha matado, donde Cristo no ha podido trabajar en la iglesia. Dios o el Espíritu de Dios no fluye en nuestra iglesia porque no hay hombres capaces de controlar sus deseos personales. Ya no estamos hablando de pecar. Estamos hablando de comportamiento religioso. ¿Y hasta cuándo entonces aparece una iglesia, donde Dios realmente confía? Porque hay ciertas instituciones que no se rompen, pero están demasiado obedientes. Pero una obediencia que no es de parte de Dios. Amén. A mí me ha costado venir para acá, no es que no me gusta, ni tampoco que no quiero. Pero ya con verle a ustedes, quiere decir que ojalá que usted no haya venido solo porque se te ha dicho venir, sino porque usted también ya entendió que hay algo que tienes que recibir, que tienes que percibir. Ya no es aquello que les decía al principio, yo estoy aquí por obediencia. Entonces, ¿la obediencia qué es entonces? Entonces, yo ya dudo de la palabra obediencia. Hermanos, todos estamos viendo todos esos detalles, nuestra forma de, yo estoy aquí por obediencia. Yo voy porque obedezco. Solo con decir yo voy, yo estoy, ya está anulando la verdad. Ya está anulando la obediencia. Pero si fuéramos como la mujer de Sirofenicia que dice, Señor, usted me puede maltratar. Usted me puede comparar con una perra, pero yo aquí estoy. Porque sé que solo tú me vas a dar la libertad. Solo tú, es por esto que estoy aquí. Yo no estoy por obediencia, porque yo ya conozco el mundo. Yo ya sé que en el humano, en los poderes del mundo, no existe mi libertad. Usted puede decir, hacer de mí lo que quiera. Porque sé. Aunque solo con las migajas tuyas, Señor, puedo vivir. Y el Señor que nunca da migajas a los que se conforman a veces, Él le dio y le dice a la mujer, haz lo que quieras. Por eso le digo, haz lo que quieras. Por eso, hermano, no hay métodos para hacer evangelismo. No existe. Haz lo que quieras. Te va a decir el Señor, haz lo que quieras, lo que haces. Todo te va a salir bien. Todo. Todo. Haz lo que quieras. Pero se tuvo que ponerse al suelo de una vez. Esa es su determinación por la claridad que está viendo del Evangelio de Jesucristo. Aleluya. Pero si todavía estamos calculando, intentando de hacer algo, con una mala mirada que le haga a usted, ya no, ya se diluyó su gozo. Ya se limita a hacer las cosas. Por ejemplo, a veces decimos, iba a dar una ofrenda grande, pero ya vi que aquí no hay nada. Mejor. Ya no lo voy a dar. Venía con las ganas de cantar, ya que vi al hermano dirigiendo. Mejor ya no, dice. Iba a predicar bonito, pero vi la gente muy de mala raza. Hermano. Por eso que somos muy limitados. Sí. Tiene que aparecer la raza que le va a dar la bienvenida al Señor. ¿Sí? Tiene que aparecer el México nuevo para dar la bienvenida al Señor. ¡Qué lindo sería! Perdone, hermano, no me da pena decirle porque yo ya voy para ser arrugado, pero qué lindo es que nuestro corazón no sea arrugado. La nueva raza que va a trabajar para el Señor sin condición, sin límite, sin perjuicio. Hermano, solo de esa manera el Señor se va a manifestar en las iglesias. Mientras usted se vuelve cerrado en su templo, en su mente, en su concepto religioso, el Señor no puede estar allí. Porque tenemos que entender que nosotros somos del Señor. Somos del Señor. Entonces estaba viendo esto, todo esto, hermano, porque a lo que voy, tenemos muchas enseñanzas, yo creo que ustedes ya han oído muchas enseñanzas, pero lo que tenemos que descubrir, ¿cuál es el problema? ¿Será el pecado en sí? ¿Y quién no tiene pecado? Yo estaba compartiendo hoy en el aeropuerto con mis hermanos, porque yo estaba viendo, hermano, acerca de la lepra. Fíjense que casi ya no miramos esas partes de la Biblia donde se describe la lepra. Pero últimamente empecé a leer y me encontré con el pasaje donde se describe el trato de la lepra. Me asombró tanto que está dedicado 2 capítulos enteros para describir lo que es la lepra. Pero lo que más me asombró, terminando de ver todo, y muchas cosas, solo voy a decir unas, dos, pero muchas cosas. Lo que más me asombró, que hay lepra en del cuerpo y hay una lepra de la cabeza. Entonces entendí por primera vez, les soy sincero, yo solo conozco de la lepra símbolo del pecado, pero yo vi ya no es el pecado. Claro que es el pecado, pero no a un nivel de pecado inmoral, porque estos brotes de lepra ya no es por inmoralidad, sino que es la enfermedad del cuerpo. Pero yo pensé muchas cosas, eso ya son pensamientos, o sea que evaluando todo, ¿cómo es que Dios, siendo el Dios Todopoderoso, no anuló la lepra, así, o sea que no eximió su pueblo sin ser leproso, sino que dio instrucciones cómo tratar a un leproso? Pero lo que más me impactó, resumiendo todo, lo que más me impactó son los leprosos de la cabeza. Los leprosos de la cabeza son echados afuera. Los leprosos del cuerpo son sacados de una tienda a otra tienda, aislados. Pero estos no tienen tienda, sino que son aislados fuera del campamento. Por eso cuando un pastor se vuelve loco o burlador, no tiene remedio. Porque ya no es moral, sino que es una conducta. Entonces, para una conducta ya hecha, ya no tiene remedio. Para los pecados hay remedio, hay cura, pero una conducta ya. Decretado en el humano, no tiene remedio. Por eso le estoy diciendo, ¿cuál es el pecado que no nos deja crecer, que no nos deja fluir? no es el pecado de la inmoralidad, sino que es el pecado de la conducta. Por ejemplo, un gran hombre bien vestido y tiene mala conducta, ¿con qué lo vamos a curar? Por eso dice el Cantar de los Cantares cuando habla de una hermana pequeña. ¿Qué haremos con nuestra hermana pequeña? Si la vienen a pedir, ¿con qué pecho la vamos a vender? Yo le estoy agregando una palabra. ¿Con qué pecho la vamos a dar en matrimonio? No tiene pecho. O sea que no tiene medicina. Por eso, hermano, una conducta es lo más esencial de la vida ministerial, de la vida cristiana. Los pecados, solo con pedirse el perdón. Hermano, ¿cuánta gente pide perdón, hermano? Constantemente piden perdón, no del pecado, sino que de su conducta. No se echan de ver sus conductas malas. Por eso ahí es donde yo veo al fariseo. Es una conducta, es un comportamiento, no son actos de pecados. Que no tiene cura. Por ejemplo, alguien que le viene a pedir perdón y a la vuelta ella, le pedí perdón porque me está exigiendo. Entonces sale bravo. ¿Cuándo va a ser perdonada esa persona? Jamás. En cambio, el pecador viene llorando y sale llorando y en la calle sale gozoso porque le perdonaron sus pecados. Por eso, hermano, ¿cuál es el mayor problema para servir a Dios de una manera efectiva? Es la conducta. Pero la conducta requerida por Dios es en relación a la palabra de Dios, en relación al plan de Dios. Por ejemplo, lo que estoy diciendo, si yo estoy trabajando para una iglesia, para mi iglesia, engordar a mi iglesia de la manera que sea, yo ya no estoy dentro de la palabra, aunque estoy predicando del Evangelio. Es increíble, hermano, cómo uno está caído sin darse cuenta. Porque en algún momento tengo que devolver la iglesia al Señor. ¿Sabe por qué estoy diciendo esto? Porque yo estoy entendiendo esto a la luz de la Biblia, lo que le estoy diciendo. Por ejemplo, para que le quede claro lo que estoy diciendo. Por ejemplo, nuestro miedo es a quien le queda la obra. Por eso maniobro de una manera falsa, incorrecta. Porque tengo miedo de perder la obra. Porque de esa manera estoy diciendo que es mi obra. Bueno, voy a decir otra cosa. Y si es la obra de Cristo, ¿quién es capaz de robar la obra de Cristo? Porque Cristo ha dicho, porque el que me la dio es mayor que yo, y quién las puede arrebatar de mis manos. Pero si usted tiene miedo de perder la obra aquí a mañana, es porque es tu obra. Así de sencillo. Es una muestra bien clara. Usted tiene que entender. Tampoco estoy diciendo que usted es un descuidado, puede dejar la obra a quien quiera, no. Es que es un conocimiento de cosas, o de la Biblia, o de la palabra de Dios, que uno tiene para proceder correctamente. Por ejemplo, los dos, me impactó tanto que nunca me ha impactado tanto los dos hijos de Aarón, que ofrecieron fuego extraño. Qué pena. Dios no le pidió permiso a Aarón. A Aarón, ¿me das permiso para matar a tus hijos que no están comportando bien? ¿Qué? Dios cuida de su presencia. Dios cuida de su iglesia. Si es iglesia de él, él la cuida. Y cuando entró a Aarón, ya encontró dos chicharrones ahí. Y el Señor, hermano, sale con una cosa terrible. Los ministros, cuidado, no le lloren, por favor. Por eso, usted, hermano, cuando se pierde un ministro, no lo llore, porque usted va a ser contaminado, porque no sabe por qué murió. Es cosa seria ser ministro. Ni siquiera se rascan el cuerpo por los muertos. ¡Qué castigo tan terrible, hermano! Son cosas que tenemos que entender. ¿Está entendiendo? Entonces, es una conducta que Dios, por eso preparó a Moisés, hermano, para es que la idea que yo estoy viendo, la idea de Dios, cuando te pone o pone a un ministro, supuestamente el ministro debe de estar capacitado. Pero yo estoy preguntando, ¿cuál es el pleito? ¿Cuál es el problema nuestro hoy? ¿Será no poder predicar? ¿Será no saber predicar? ¿O porque no tenemos una conducta real con el Evangelio? ¿O del Evangelio? No tenemos la conducta real del Evangelio con el Evangelio. Cuando digo del Evangelio, del conocimiento del Evangelio, cuando digo con el Evangelio es el conocimiento del comportamiento de cómo ministramos o administramos el Evangelio. Entonces Moisés, Dios lo mandó para salvar a su pueblo, no para ensayar con su pueblo. ¿Ya venía o ya iba preparado? Por eso Dios prepara al ministro con anticipación. Lo preparó 80 años antes de enviarlo, porque la idea de Dios es ir a salvar al pueblo. Entonces no podía hacer otra cosa. Entonces, ¿qué es lo que hace falta en el mundo entero, en el mundo evangélico hoy? Un pueblo para cuadrar a los ministros. Así como la hija de Jepté cuadró a su papá. Porque Jepté había dicho, al que viene a mi encuentro con danza y alabanza, a esa persona la voy a sacrificar a Dios. Y como Dios nunca acepta una ofrenda extraña, ni prestada, como que Dios estuviera diciendo a usted, no, aquí no hay ofrenda prestada, tú tienes que dar tu propia ofrenda. Entonces, la niña este me gustó mucho, y me gusta mucho su comportamiento. Su papá no sabe en qué se metió. Hermano, por eso no nos comprometamos con Dios a pagarle con algo. Y si te comprometes, que vea cómo salgas. Entonces, vaya que esta niña, bueno, papá, ¿y qué te pasa? No, pero lamentablemente, ¿qué eres tú, mija? Y entonces, ¿a quién quieres que sea la ofrenda? Ve y cumple lo que le prometiste a Dios. Así Dios quiere que se levante un pueblo hoy a cuadrar a los ministros. ¿Por qué? Porque que no haya quien se pare hoy, hermano, este es un mensaje distinto. Pero estoy diciendo esto, ahí es donde usted se puede medir, porque no sería bueno que habrá un pueblo que le diga lo que tú digas, pastor. Aparentemente eso es bueno, pero quién sabe y cómo sabe usted que usted está en lo correcto. Estoy revolviendo el evangelio. Algunos están poniendo serios, está. Hermano Gaspar, no solo que nos hizo traer aquí a Guadalajara y nos está haciendo perder y... Es que hermano, ¿sabe qué miro yo? Qué lindo sería que mucha gente líder hoy en día sean avergonzados por el propio pueblo. Así como la hija de Epté avergonzó a su papá. Porque supuestamente un libertador es un libertador. O debe ser un libertador verdadero. Por eso Moisés, una vez tuve que decirle al Señor, Señor, si tú matas a tu pueblo, mátame a mí también. ¿Para qué me sirve a mí quedarme solo? Porque era el salvador del pueblo. Representaba a Dios y descubrió la mente de Dios. Por eso un pueblo que dice te vamos, pero le dice a Josué después, te vamos a obedecer como obedecimos a Moisés, pero siempre y cuando que esté Dios contigo. No es una dependencia absoluta de solo de lo que dice Josué, sino de la manifestación de Dios. Porque si no sería una obediencia ciega. Porque muchos obedientes se van al infierno. Porque obedecieron una religión. Obedecieron conceptos. Por eso un pastor debe dedicarse a enseñarse al pueblo, aunque con esa misma espada tiene que ser matada. Porque así sería. Debería ser así. Para que nos avergoncemos alguna vez. Tú mismo nos enseñaste de autoridad. Así que, ¿te sujetas, pastor? ¿Qué le queda al pastor? Más si de eso vive. Aunque no es la razón, porque la razón verdadera es que tú y yo, Dios nos ha puesto a salvar a su pueblo.

hacen su reino, dividen el reino de Dios, aunque eso es incorruptible. Pero los hombres son los que hacen como que si el reino de Dios es, se puede romper. Entonces algo tenemos que entender sobre lo que estoy diciendo en esta noche. Debemos de quitar ya el temor, el miedo de que qué me van a dar, qué me van a hacer, dónde me van a poner, qué nombre me van a dar. Usted no pregunta. Porque dijo Cristo a Pablo, ve y entra a la calle que se llama la derecha. Qué casualidad. Y se te irá diciendo qué hacer. Se te irá diciendo. Por ejemplo, si usted se ha entregado totalmente a la obra, se te está diciendo lo que debe de hacer. Y lo vas a seguir haciendo. Porque has estado haciendo. Porque te está, se te está diciendo lo que debes de hacer. Pero si todavía estás calculando cuándo te tiras o no te tiras, cuándo te das o no te das. Si el Señor ya viene. Es que de eso nos quiere liberar el Señor. ¿Qué? Allí sí es verdadera libertad. Y lo más probable es, hermano, que lo que supuestamente vas a perder, vas a tener. Cuando piensa que te quitan, más bien te dan dos o tres. Porque hay libertad en tu alma. No estás aferrado a un puesto. Porque Dios cuide de lo suyo. Por ejemplo, en el caso de Moisés, solo que en otro enfoque, le dice Dios a Moisés, bueno, quítate Moisés porque voy a matar a esta gente mala. Y te voy a poner enfrente de otra gente, mejor que esta gente. ¿Saber qué hubiera pasado si Moisés hubiera permitido? Pensemos de otro modo. ¿Hubiera sido capaz Dios de darle un pueblo mejor? Pero, aunque no hay mejor pueblo. Porque si hay un mejor pueblo, pues ya no sería Salvador el ministro. Es una prueba terrible. Pero lo bueno es que el ministro no tenga interés personal. Es a cumplir la buena voluntad del que lo envía. Entonces, hermano, ¿sabe por qué estoy diciendo todo esto? Porque de nada sirve enseñar otras cosas, otra doctrina, si no tengo una personalidad. Por eso lo básico para mí, para nosotros, para una iglesia creciente, es una conducta afinado al plan de Dios. Porque de lo contrario, ¿para qué le sirve usted predicar bonito, saber de doctrina, de muchas cosas, pero si tú no existes? Si solo vives, nada más. O solo existes, no vives. Sería trágico. Pero cuando tú vives la realidad, hermano, es otro mundo. Es otro evangelio. Te da seguridad. En los tiempos difíciles, en los tiempos finales, estás tan seguro que no te vas a avergonzar de aquí a mañana si aparezca el Cristo. Porque no estás por una comida, no estás por un salario mejor, sino que estás por el evangelio del que viene pronto. Ese es tu evangelio. De ese evangelio tenemos que vivir, de ese evangelio tenemos que predicar.

Amén. Solo quería decirles eso. Ojalá que se entendió algo en esta noche. Amén. Ya no me dio tiempo de leer la base bíblica. Lo iba a leer en el capítulo 24 de Génesis, de alguien que fue enviado para buscar, para ir a traer una mujer. Era su función. Nada más. Y Abraham le dice que no regreses a mi hijo a la tierra de donde salí. Por eso nunca vamos a volver a hacernos iguales. Porque vamos a nuestra tierra eterna. Entonces tenemos que tener ese carácter, esa conducta de la vida eterna. Pero si tú te dedicas a ganar lo temporal, entonces te estás volviendo atrás. Y el que paga mejor es el que viene. Y el que pronto viene. Dios les bendiga. Bendiciones abundantes para cada uno en esta noche. Adquiramos la conducta, hermano, requerida por Dios. Voy a dejar el tiempo a quien corresponde, no sé quién, para que ministra la palabra predicada hoy.

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4: Hay otro de los himnos también que a algunos les ha gustado mucho, que dice o que se llama Mi Dios y Yo. Es increíble cómo hay gente que contradice en esta forma de decir. Pero a pesar de que el hombre es ni siquiera es pequeño, es pecador, pero más sin embargo Dios es el gran Dios, soberano, ilimitado, y se individualiza con el hombre. Se hacen él y Dios. Dios y él. Por eso el hombre no se va a perder, porque no va a depender de su mujer, de su familia, ni de la sociedad, sino de la compañía de Dios. Usted puede decir, mi Dios y yo, y se acabó todos los reinos, los poderes. Amén. Por eso yo me uno al que inspiró este canto, y así me siento yo también, mi Dios y yo, y se acabó. ¿Tú lo puedes decir también? Mi Dios y yo. Bueno, vamos a cantarlo a ver cómo nos va.

No sé si algo están entendiendo, aunque no estés sintiendo nada, pero estás entendiendo algo.

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1: Hay un himno que también lo cantábamos desde hace mucho tiempo, por lo menos unos 38 años, pero lo fui a recoger. Solo los cultos así menores se canta. Entonces lo sacudí y le di un arreglo

0: ¿Sabe qué me está recordando el Espíritu? Y le dice a usted: si usted no libera al hombre que está dentro de ti, esa cara que usted tiene de miedoso, orgulloso, altivo, o cohibido, acomplejado, ese hombre interior nunca se va a liberar. Pero libéralo primero rompiendo este vaso feo. Amén. Le voy a decir algo más. Rómpelo hoy antes que los gusanos coman. Rómpelo. Amén. Someta su orgullo, su vanidad, sus pensamientos, antes que seas comida de los gusanos. Amén.
1: Qué bonita noche para salir a caminar. Y en estos momentos es cuando más me gusta estar escuchando Radio Alabastro.

0: que tú pongas tu sello de amor, de aceptación, de misericordia. Aleluya.
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5: Ruth, capítulo 3, versículo 11. Dice lo siguiente: Ahora pues, no temas, hija mía. Yo haré contigo lo que tú digas, pues toda la gente de mi pueblo sabe que eres mujer virtuosa.
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1: Amén. También, como yo era buscador de Dios, ahora Él está conmigo, no lo busco. Y recibí muchos cantos, postrado, orando, clamando. Siempre anhelo, siempre traigo a mi mente el pecado de Israel. También Jeremías decía: Señor, perdona nuestros pecados, ten misericordia de nosotros, vuélvenos a ti, nos volveremos a ti y cantaremos a tu nombre. Amén. Ten misericordia de nosotros, oh Jehová. Ten misericordia de nosotros, oh Jehová. A ti nos volveremos, oh Señor y Dios. A ti nos volveremos, oh Señor y Dios.

Hallelujah. Bendita la misericordia de nuestro Dios. Solo quería hacer algo en una aclaración, tal vez no es aclaración, sino que este coro lo incluimos en estas grabaciones porque sabemos que tenemos varias iglesias en la misión. Y en un momento esto varía en los ambientes, pero va a llegar un día que usted va a necesitar un canto para pedir misericordia y lo tienes en el disco. Por eso hay que expresar, porque este himno a mí me gustaba mucho porque es: ten misericordia de nosotros, oh Jehová. Por eso le aburra a usted si me oyes cantando así, porque es una apelación directamente, es una necesidad personal, pero detrás de mí viene un pueblo. Por eso: ten misericordia de nosotros, oh Jehová. Ten misericordia de nosotros, oh Jehová. A ti nos volveremos, oh Señor y Dios. A ti nos volveremos, oh Señor y Dios. Ten misericordia de nosotros, oh Jehová.

Hermano, es que hubo una niña de la iglesia, tenía como 6 años o 7 años, y de repente se enfermó su mamá en 2 o 3 días y murió. Y cuando miraba a su madre acostada y muerta totalmente, lloraba amargamente. Le decía a su madre: madre, mamá, hoy sí me dejo bañar. Hoy sí, mamá, quiero que me vayas. Pero la mamá ya no respondía nada. Por eso es muy importante que usted le dice a Señor: cantaré a tu nombre. Cantaré. Voy a cantarte, Señor. Hoy sí quiero cantar. No voy a hacer que de un día tu madre, tu padre, Dios, ya no te oiga. Mientras, como dice su palabra, buscad a Jehová mientras puede ser hallado. Y amadle mientras tanto que está cercano. Esa es la profundidad de este coro. Ten misericordia de nosotros, oh Jehová. Así que cantemos, sigamos cantando, porque cuando Él tiene misericordia en nosotros y reconocemos que solo Él nos hace triunfantes y victoriosos. Es el siguiente himno.

0: Todo le es posible.
1: Dice Romanos capítulo 1, versículo 20. Porque las cosas invisibles de Él, su eterno poder y deidad, se hacen claramente visibles desde la creación del mundo, siendo entendidas por medio de las cosas hechas. El águila. El águila tiene una característica muy interesante, y es que desde su interior emana aceite fresco. Este aceite reviste sus plumajes y los hace resistente a las condiciones del clima, y mientras exista el aceite, el águila se mantiene robusta y victoriosa. Durante la edad madura, existe una etapa en el desarrollo del águila en la cual sufre cambios. Llega un momento donde ya no le es tan fácil cazar la presa. Lucha por seguir adelante. El plumaje se le ha secado porque el aceite ha cesado de fluir. Sus plumas ya no son flexibles, sino quebradizas. Su capa externa se torna flácida y está deteriorada y se ve enferma. Entonces el águila debe de volar al altiplano, a las rocas altas, alrededor de 900 a 1500 metros de altura. Luego se empieza a examinar cuidadosamente el plumaje y se empieza a arrancar las plumas muertas o secas. Literalmente el águila se despluma viva, pero es la única forma que puede ser renovada. El águila permanece en el altiplano cerca de 3 a 4 meses. Nadie se le acerca, está completamente sola. Siente el viento fuerte y está muy oscuro. Ahí arriba el águila empieza a quebrarse el pico para cambiarlo. Así al igual se arranca las garras de las patas. Es un largo proceso, pero debe hacerlo. Tiene que ser renovada para ser una nueva águila. 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
2: Amén. Ustedes saben que para hacer un oficio necesitamos una unción sobre nuestra cabeza. Amén. ¿Así está la lista? Gloria a Dios. El primer himno es muy conocido. Se llama La Santa, aunque tu santa unción caiga sobre nosotros. Pero lo hicimos un poco diferente, a ver cómo lo va a oír usted. Amén. Vamos a ya dar paso.

0: trebuie să se înalte. Aleluia!
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4: Salmo 119-105. Lámpara es a mis pies tu palabra y lumbrera a mi camino.
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4: Primera de Corintios 16:14. Todas vuestras cosas sean hechas con amor.

Aleluya. Médico de médicos y eterno médico. Así es, así se canta, con el alma, con el cuerpo.

Bendito Dios, hermanos, que nos dio la vida y nos dio esta comunión.

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1: Gloria a Dios. 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

0: Bendito Jesucristo. Amén. Gloria a Dios. Bueno, los que nos estamos deleitando, se nos hacen cortos los coros, los himnos. Amén.
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gracias. Te lo debo todo. Te debemos todo. Solamente cantemos la última estrofa.

paz. Mon bistruquín, mon ojerruquín, rey de paz. Amén. Gracias, pueblo. Atacte persona, que está bien. Esa forma, hermano. Muchas veces, aunque persona, no quito una, pero te paga vi. Uchink vi hebna. Toma, si es cena, no. Spuísquete, spuísquete. ¿Por qué? Porque nuestro Cristo es el Rey de paz, el Rey de la paz. Así que, ahora mejor te van a prometer alabarle y serle fiel. Su nombre.

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Un más.

fuera por el príncipe de paz, por el rey de paz.

0: ¡Viva Jesús!
1: Amén. La vida es un árbol. Eterno Consolador 2.
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5: Proverbios 18:10. Torre fuerte es el nombre de Jehová, a él correrá el justo y será levantado.
6: Pero como para eso dejó al Espíritu Santo para que nos diera palabra, cantados, para decirle, oh Dios mío, te necesito. Amén. Y decirle, en ti confío. Amén.

0: Aleluya. ¿Cuántos le piden al Señor para ser bueno, para ser buenos? ¿Cuántos no quieren ser el mal? Amén. ¿Y cuántos quieren estar cerca de Dios como los ángeles, que ven siempre el rostro del Señor?
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2: Lucas, capítulo 1, versículo 45, dice así: y bienaventurada la que creyó, porque se cumplirá lo que le fue dicho de parte del Señor.
0: Porque viene pronto mi Señor, es el siguiente himno. Aleluya.

0: ¿Dónde está la iglesia? Diga, aquí estoy. ¿Dónde está la iglesia? Soy yo, es usted, somos nosotros. Somos todos aquellos que tienen la mirada hacia el final.
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5: Primera de Tesalonicenses 5:20. No menospreciéis las profecías.
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0: Este sí es un coro muy nuevo que el Señor me dio la semana pasada. Amén. A ver si les va a gustar. Claro que no es de su gusto, pero solo lo que decimos lo dedicamos al Padre.

porque toda la descripción de los cantos encierra una verdad y una necesidad para nosotros. Y también debemos de reconocer que lo que estamos cantando es verdad, porque Dios, eso es lo que nosotros consideramos. Pero como punto final, a ver si puedo cantar, porque Dios también, cuando presenta juicios, desastres, también saca la cabeza diciendo: ¿no querrás venir? Y venga como estés, yo te recibo, dice el Señor.

0: ¿Alguien quiere venir a Cristo en esta noche? Aleluya. La respuesta lo tiene el mismo canto. Amén. Tu deuda fue pagado. Tu deuda fue saldado por la muerte de Cristo en el Calvario. Amén. Ha sido un verdadero gozo, hermanos. 12 y 20, imagínense. Medianoche y 20 minutos. Ya estamos en domingo, entonces. Vamos a dejar.
1: Proverbios 14:1. La mujer sabia edifica su casa, mas la necia con sus manos la derriba.
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2: Juan 1:4. En él estaba la vida, y la vida era la luz de los hombres.
3: ¿Sabías que la lengua de cada persona es única? La lengua es como una huella dactilar que no existen dos. Esto ha sido un dato informativo aquí en radioalabastro.com.
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2: Hebreos 13:8. Jesucristo es el mismo ayer y hoy y por los siglos. Efesios 4:2. Con toda humildad y mansedumbre, soportándoos con paciencia los unos a los otros en amor.
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7: Este es otro canto que quise expresarle al Señor y dice: te cantaré, mi gran Señor. Amén. Este es tu día de alabarte. Mi corazón se llena de gozo por esta obra y por estas obras. Mi corazón se llena de gozo por la obra que ha hecho en nosotros. Siendo usted tan malo, tan perverso, tan pecador, tan inútil, entonces hoy le cantas: mi corazón se llena de gozo por esta obra. Las fuerzas no me alcanzan de agradecerte. Solo puedo decir: mil gracias, Señor. Amén. Solo puedo decir: mil gracias, oh Dios. Amén. Vamos a preparar para cantar este. No sé si es coro o es himno. Creo que todo lo que engrandece el nombre del Señor es himno.

0: Ese es el día.
1: México. Muchas gracias por sintonizarnos a través de www.radioalabastro.com.
0: Por eso, cuando hay oportunidad de bailar, de cantar, hay que hacerlo. Amén. Bueno, vamos a continuar con otro himno más. Renuévame, Señor. ¿Cuántos quieren ser renovados? Es uno de los himnos también de mucho tiempo que casi no lo he cantado. Los he cantado a veces en la congregación, pero quise incluirlo en este disco. A ver cómo lo van a oír.

Señor, renuévame. Pon tu espíritu en mí, Señor, para poder vencer a este mundo cruel. No tardes más, Señor.

Aleluya. Ojalá que en este momento el Señor le está renovando la fuerza, el espíritu para continuar caminando en pos de Él.

0: ¿Cuántos han sido libres por la sangre de Cristo?
1: Eso es lo que Jesús vino a hacer. En el otro de los cantos que a mí me gustaba, dice: una fuente en el desierto fue Jesús mi Salvador. Aleluya. Vamos a cantar: una fuente en el desierto.

0: Alleluia! Eso lo tenemos que traer a la memoria, lo que Cristo hizo por nosotros. Por eso, hermano, los cantos nos traen a la memoria lo que Cristo fue e hizo por nosotros en aquel momento donde nadie daba nada por nosotros. Pero Cristo fue la fuente de vida, la fuente inagotable.
1: 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Salmo 7:10. Mi escudo está en Dios, que salva a los rectos de corazón. Juan 14:14. Si algo pidiereis en mi nombre, yo lo haré.
0: Aquí tengo otro canto también, y que dice: oh Dios mío, aliéntame. Porque necesitamos ser alentados, reanimados, levantados. Amén. Aunque la sociedad han desgraciado la tierra, los enemigos de la tierra han arruinado la tierra, pero sigue siendo un bello paraíso. Por eso necesitamos ser levantado, animado, para seguir caminando sobre esta tierra. ¿Cuántos bendicen este día sábado? Y es bendito por los siglos. Así que, oh Dios mío, aliéntame.

0: ¿Cuántos agradecen al Espíritu Santo? ¿Sabe por qué? Porque dice la Biblia que el Espíritu escudriña lo profundo de Dios, y esa profundidad es la que el hombre necesita también, y eso es lo que el Espíritu nos inspira cada vez que nos da un canto. Así que bendito Espíritu Santo. ¿Alguien se está gozando ya? Qué hermoso. Nuestro privilegio.
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0: Que la gloria de Dios hace una operación en medio de su pueblo y está con su pueblo. Amén. Y nos ha traído vida eterna, la gloria de Dios.

Y cuando Él venga, no va a venir a exhibirse, sino que nos va a traer consigo, porque ya nos arrebató, a mostrar al mundo incrédulo que en verdad Él es el Salvador. Por eso yo le agregué este último estrofa hoy, casi a las 6:30 ya. ¿Por qué? Porque me gusta nuestra esperanza, porque Él viene, Él va a venir por nosotros. Y dice: y mientras tanto, solo serle fiel. Quiero serle fiel. Mi gran Señor, porque allí Él se convirtió el gran Señor y el gran Salvador. Y le digo: te esperaré, sí. Sí, te esperaré. Váyase con esa palabra: sí, te esperaré. Aleluya. Gracias, Padre.

Eternamente es su misericordia. Hoy lo puedes ver, si todavía tienes vida, puedes decir: eternamente es su misericordia. Esa es la que nos sostiene. Amén.

Amén. ¿Cuántos están entendiendo que es tan difícil? Es un himno reciente. Ya en este conocimiento que estoy adquiriendo, por eso el Señor me dio este canto. Que difícil es conocer a Dios por métodos humanos. La teología, la religiosidad, no se puede conocer a Dios ahí. Porque Dios es como ver las estrellas, la luna. Solo que nosotros no le damos honra, no le damos gloria a Dios por las estrellas, por el sol, por la luna, por la lluvia, por toda la comida que Él nos da. Eso es conocer a Dios. Amén. Gloria a Jesús. El siguiente himno, hermano, va relacionado siempre con la mente invadida por las malas noticias y por los sucesos. Lamentablemente nosotros los humanos, aunque fuéramos cristianos, nos olvidamos del Evangelio y nos hacemos al mundo y nos asustamos de la muerte porque creíamos o estamos creyendo que este es nuestro hogar. Pero usted tiene que saber, el mundo no puede ser mi hogar. No puede. Por demás que usted lucha para quedarse aquí, no puede ser. Por eso aparece la muerte. Vamos, chulo, vamos, vamos, vamos. Pero qué bonito es. Qué bonito es, hermano, saber que uno, el mundo no es nuestro hogar. Y por eso es necesario proclamarlo, cantarlo, decirle al mundo, a la muerte, a los demonios, a todo. Entonces, la senda ancha dejaré. Yo quiero por la angosta andar. Amén. Vamos a cantarlo. A ver cómo está este otro.

0: canté este himno para que usted esté advertido que no tiene amores del mundo, que no le estés creyendo a las noticias, porque tú ya sabías que este mundo no es nuestro hogar. Nuestro Cristo dijo: si mi reino fuera de este mundo, voy a mandar a llamar al ejército celestial para quemar a estas cucarachas. Pero, ¿cómo no? Así que se goza, pueblo de Dios. Aleluya. Lástima que ya se acabó.
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2: Guatemala. 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
0: ¿Cuántos viven felices? Si no has vivido feliz, hoy empiece a vivir feliz. Sí. Gloria a Dios.

0: Gloria al nombre de Cristo Jesús. Gloria a Jesucristo. Estos son los favores que Cristo nos ha hecho, hermanos. Las grandes obras que Él siempre seguirá haciendo en nosotros.
1: Estamos ansiosos de seguir cantando. Otro de los cantos que a mí también me gustaba mucho, que lo cantaba un hermano un poco desconocido, se llamaba Roberto Arzola. Es el canto que dice: yo no camino solo, conmigo va Jesús.

0: celebran siempre esas victorias. Y esas victorias son nuestras. Nos lo ha dado el Señor. Pero siempre Él es el que hace en nosotros, el que da las victorias. Aleluya.
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0: Amén. Vamos a estar atentos, dispuestos.

0: Alléluia. Bendito Jesucristo, el proveedor de nuestra salvación. Amén. Usted no está aquí por su dinero, está porque Cristo compró su entrada. No para entrar a este lugar, sino para entrar al cielo eterno. Este sí es un poco conocido ya. Gracias, Señor Jesucristo. Amén. Ya, yo creo que esto sí lo hemos cantado más de alguna vez en la congregación. Estamos agradecidos con Cristo. Jesús bendito. Hermano, cuando uno está en el ambiente no necesita escuchar las letras, sino que solo las notas de la música lo hace uno. No estén al pendiente de las letras, están pendientes del ritmo, porque eso es lo que lo mueve a uno.
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4: Colosenses 3:2. Poned la mira en las cosas de arriba, no en las de la tierra.
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4: Mateo 5:48. Sed, pues, vosotros perfectos, como vuestro Padre que está en los cielos es perfecto. Primera de Juan 4:8. El que no ama, no ha conocido a Dios, porque Dios es amor.
0: Amén. Bueno, vamos a oírlo, a ver si lo podemos cantar.

Cantemos con gozo, hermano. Les estamos invitando por este evento, por esta salvación, por estas obras. Cantemos, hermanos, con gozo. Amén. ¿Cuánto se goza por los cánticos nuevos?

0: Amén. Cantemos con gozo, hermanos. Amén. Cantemos con gozo, hermanos, este día glorioso. Amén.
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2: Salmo 121. A Jehová clamé estando en angustia, y él me respondió.

0: Amen. En este primer canto le agregamos un canto también que ya desde hace rato que lo tengo ahí, pero solo cantábamos la parte inicial, pero hoy le agregué la segunda, donde expresamos que es como es nuestro Padre Celeste. Amén. ¿Cuántos están ya ardiendo en fuego?
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0: Cantemos con gozo, hermano. Vamos a cantar, hermanos, así alegre. Para que usted entienda, cantemos con gozo. Porque eso es lo que nos queda por delante. Cantemos con gozo.

0: Amen. Hoy sí.
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4: ¿Quién encontrará a la mujer virtuosa? Lo que las mujeres no saben, que esa es la medida que Dios le está pidiendo que la mujer alcanzara. Amén. Entonces, la mujer virtuosa ama el fruto de su vientre, porque muchas mujeres solo dieron a luz hijos extraños y como ajenos a ellos. Pero también me acordé de mi mamá, por eso dice: oh, así es mi madre, así es mi linda madre. Por eso en mi alma es irreemplazable. Así que, ¿lo vas a oír? Vamos a oírlo, aún cantarlo, ¿verdad? Porque no nos queda de otro. Cantar nuestra miseria, pero anhelar una madre. ¿Cuántos quieren anhelar una madre? Sí. Nosotros éramos 8. Y mi mamá solo tenía una olla de esta manera, pero nos da de comer rico a todos los 8. Por eso, qué linda madre, nunca me olvidaré de ella. Amén.

0: Gloria a Dios. ¿Cuántos todavía se gozan? Los que tienen una madre que ha sufrido por ellos, nunca olvidan esa madre. Por eso es digno para ellos este canto también. Gloria a Dios.
1: Hay otro acceso al Padre, es por la sangre de Cristo Jesús. Aparte su nombre, aquí es por su sangre.
0: Tenemos comunión con Él.

0: Aleluya.
1: Despiértate, diga a su alma, despiértate, oh alma mía. No te distraes de las cosas, aún de las malas noticias, ni de las buenas ganancias, porque eso no es para nosotros. Para nosotros es estar listo para la venida de Cristo Jesús.

0: Jesús está aquí.
1: ¿Cuántos le pueden brindar un aplauso a todos los servidores, pastores de Dios? Amén. Pero también usted, pastor, tiene que tomar una responsabilidad, porque usted es el primer llamado a cantar, a alabar a Dios.

¡Qué glorioso! ¡Qué bello! ¡Qué privilegio! Pastor, este no es un juego. Esta es una verdad, la única verdad.

0: Dios bendiga a todos los pastores. Dios también dice Pablo, Dios alaba a los hombres cuando hacen la verdad. ¿Sí? Que no te alabe tu propia boca, dice. Que te alabe la boca de Dios, dice Pablo. Y esta noche te está alabando la boca de Dios. Amén.
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0: Ya no somos como de antes. Nuestra vida ha sido endulzada solo por el nombre de Cristo. Ya no le
1: cantaré a Jehová.

cantare a Chiopa mientras viva io. Amen. Mientras vivimos, luchemos para seguir cantando. Cuando digo luchar, porque no es asunto de entonar himnos, sino que luchar porque la alabanza proviene de una victoria, una vida victoriosa. Amén.

0: Hallelujah. Amén, amén. Inundados de gozo. Amén. Hermano, cuando alguien está inundado de gozo, se olvida de lo que es y de lo que tiene, porque la vida de Dios se manifiesta en él. Entonces, para esa persona ya es eterno. Es eterno. Va a padecer como hombre, pero cuando es impactado por lo que Dios es, ya lo tiene. Amén. Gloria a Jesucristo.
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0: Aleluya.
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2: Primera de Tesalonicenses 5:19. No apaguéis al Espíritu.
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0: Aleluya.
1: 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Porque tú me has dado salvación.

Tú no te imaginas cuántas obras hizo Dios para formarte. Por eso nuestro corazón está muy agradecido con Él. Amén. Amén, amén.

Gracias, Señor. Gracias por nuestra existencia, por nuestra vida, por la vida eterna. Aleluya. 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Él está conmigo. Ahora Él está conmigo. Y dice el coro: hoy siento en mi ser, Él está conmigo. Y siento su amor. Así es el coro de Steam. Vamos a dejar tiempo a los hermanos de la alabanza, no hermanos músicos, hermanos de la alabanza. Damos la bienvenida a la presencia del Padre, del Hijo y del Espíritu Santo.

0: Aleluya. Qué hermoso. Bueno, es que el Evangelio empieza con uno bajo condiciones bajas. Pero cuando se encuentra con el Cristo Salvador, lo siente. ¿Cuántos sienten el amor de Cristo? Para usted no hay motivo de desanimarse, de mirarse atrás. No escucha la voz del mundo, ni la voz del diablo, ni la voz de la carne, ni su propia mente. Váyase por la esperanza, por la fe. Amén.
1: Proverbios 10:1. El hijo sabio alegra al padre, pero el hijo necio es tristeza de su madre.
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Cuando digo sobre mis pies, uno interpreta sobre mis pies hinchado, cansado, de barro, pecador.

0: nuestros padres, nuestra familia, nuestros parientes nos hacen sufrir, nos hacen cansar, pero solo el Padre Dios nunca nos hace cansar, nunca nos hace sufrir. Él siempre nos reanima, nos levanta.
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Gracias, pastor. Gracias por la vida. Gracias por traernos. Gracias por tu presencia. Aleluya. Bendito tu nombre, Dios. Bendito eres, Padre celestial. Oh Dios poderoso. Bendito.

son los cielos y la tierra. Tuya es la tierra, el mar, las estrellas, el sol, la luna, mi vida, todas mis cosas son tuyas, Señor. Bendito eres, bendito eres, bendito eres, Padre. Gracias, Señor. En el nombre de Jesucristo. En el nombre de Jesucristo. Gracias por este momento. Gracias por este privilegio. Aleluya.

puede decir mi alma estaba perdida. Vamos a empezar con ese canto. No sé cómo lo va a celebrar usted, no sé. Ahí como el Espíritu le da, le dé. Aleluya.

Alléluia. ¿Alguien dice amén a eso? Mucho padecimiento que el hombre ha tenido, y uno y otros han tenido que expresar

0: Bendito, bendita misericordia. Nuestro Dios es grande en todo. En todo. No hay un espacio.
1: A Él la gloria. Alabanza.

0: No de costumbre, pero podemos seguir aplaudiendo porque tenemos que expresar con nuestras manos, con nuestros gestos, lo que Dios es. Con Dios no existe tristeza, ni muerte. Amén. Todo gozo, toda paz en Él.
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0: Hay un himno que lo hemos cantado ya una vez, pero sentí el deseo de que los músicos de acá cantaran Atráeme, Señor, en pos de ti. ¿Cuántos quieren ser atraídos? Uno a veces necesita una invitación, que el Señor nos seduzca detrás de Él. Amén. Para poder correr en pos de Él o detrás de Él. Eso ya es conocido de ustedes, pero un poco diferente, pero es un detalle nada más. Amén. ¿Cuántos quieren ser atraídos por la presencia, por la palabra, por lo que Dios hace, por su nombre, por su poder, por todo?

0: corriendo y Él ha hecho que corramos junto a Él.
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0: Hace unos días falleció mi esposa y yo tenía este canto hace unos 2 años atrás, tal vez. Pero cantaron en su sepelio. Me dio tanto gozo que para nosotros tenemos una hermosa ciudad celeste preparada. Me hizo pensar muchas cosas. A la verdad, eso me ha dado reposo. Por eso sentí mi corazón en memoria de mi esposa. Dedico este canto. Ciudad celeste.

Canten otra vez la parte. Esta esperanza guardo en mi ser, cada día recuerdo estas bellas palabras. Sé que existe al mirar la creación. Hoy más que nunca amo a Cristo Jesús.

ser rico, dichoso, que tenemos una esperanza viva. No, no hay ilusión sin cumplir. Gracias, hermanos. Gracias.

0: Amén. Quiero amarte, Señor.
1: Salmo 133:1. Mirad cuán bueno y cuán delicioso es habitar los hermanos juntos en armonía.
2: ¿Me pasa la sal, por favor?
3: Sí, aquí está.
2: Gracias.
3: De nada. Oye, te noto un poco triste.
2: Sí, ando un poquito triste.
3: ¿Y eso son cosas del trabajo o personales?

0: ¿De tu novio?
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0: Oh, ay, disculpa. 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

Piénsalo. Trae a su memoria. Usted no sabe qué día perecerá en este mundo, pero gracias a Dios que tenemos una gran esperanza.

Bendito Jesucristo, bendita esperanza. Está haciendo usted conciencia en su vida. Tenemos que cantarle a la vida también, por medio de Jesucristo.

Porque Dios también, cuando presenta juicios, desastres, también saca la cabeza diciendo: ¿no querrás venir? Y venga como estés, yo te recibo, dice el Señor.

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1: Salmos 37:5. Encomienda a Jehová tu camino y confía en Él, y Él hará.
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0: Amén. Diga: Jehová es mi paz. Pero así bien proclamado: Jehová es mi paz. Amén. Jehová es mi fuerza. En el tiempo de aflicción, en el tiempo del dolor, Él es mi fuerza. Gracias, oh Dios Jehová de los ejércitos. No podemos decir otra cosa más que resaltar el nombre de Dios, sea Jehová, sea Señor, sea Cristo. Si es la paz, si es el gozo, si es la fuerza, de Él proviene todo. Amén.
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Alléluia. Amen. Si usted lo quiere poner en la cruz, Él es santo. Y si lo quiere poner entre los pecadores, Él es santo. Y si lo ponemos en su trono, es más que todo santo.

0: Amén.
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sacar el mundo. Solo la mano de Cristo nos levanta y nos redime.

0: Alabado sea el bendito nombre de Cristo. Amén.
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0: Mi Señor vendrá. Amén. Es un himno nuevo que Dios nos ha dado.

0: Aleluya. Ya el eco de su alabanza, de su venida, ya se escucha, ya se oye, ya se siente. Amén.
1: Dándole gracias al 2025 por las bendiciones y ahora recibiendo el año 2026, bendito año.
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3: Gloria a Dios.

Bendita la lluvia que viene. Que viene de Roma, no, que viene del cielo. No viene de Israel, viene del cielo. Y que lo precede los truenos, los relámpagos y la nube, y la lluvia cae sobre la tierra. Amén.

0: Aleluya. Gloria a Dios. Gloria a Jesús.
1: Yo sé que Jesús a mi lado estará. Está aquí y estará. Amén.

0: Yo sé que Jesús a mi lado está y estará. ¿Cuántos están gozando?
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4: Primera de Tesalonicenses 5:22. Absteneos de toda especie de mal.
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4: Proverbios 22:6. Instruye al niño en su camino, y aun cuando fuere viejo no se apartará de él.
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4: Salmos 34:14. Apártate del mal y haz el bien, busca la paz y síguela.

0: Jesucristo. Ahora es tiempo de levantar a adorar a Dios. Amén.
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0: ¿Cuántos quieren más de Cristo? Haga suya de este himno. Por favor, todos.

0: Hallelujah.
1: 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Necesito más. 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Hoy, mañana, pasado y siempre.

0: Alleluia.
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Cristo, que nos rescató con su mano. Nadie podía acercarse a Dios si Él no nos brinda su mano. Nadie, ningún poder, ninguna idea, ninguna fuerza nos puede sacar del mundo. Solo la mano de Cristo nos levanta y nos redime de todo mal y nos salva para la eternidad.

0: Alabado sea el bendito nombre de Cristo. Amén.
1: Hasta aquí nos ha ayudado nuestro Señor. En todo sentido de la palabra. Desde que usted nació, desde que usted vino a Cristo, desde que usted está aquí y nos seguirá ayudando, guardando con su mano fuerte. Este es uno de los himnos también que lo usamos un tiempo cuando iniciamos allá como el último, o sea que como el himno final de despedir de cada culto. Hasta aquí nos ha ayudado. Esto lo se puede cantar todos los días cuando termina un culto, cuando termina un día, cuando termina una noche, cuando usted termina un trabajo. Hasta aquí nos ha ayudado el Señor. Amén.

Jesús bendito. Aleluya. En verdad, Él nos ha guardado hasta aquí. Este es el otro himno. Gracias, Señor, por bendecirme hasta hoy. Amén. ¿Y con qué pagaré? El nombre es real.

0: Gloria al Gloria al Dios Altísimo.
1: Proverbios, capítulo 31, versículo 26 al 29, dice lo siguiente: abre su boca con sabiduría, y la ley de clemencia está en su lengua. Considera los caminos de su casa, y no come el pan de balde. Se levantan sus hijos y la llaman bienaventurada, y su marido también la alaba. Muchas mujeres hicieron el bien, mas tú sobrepasas a todas.
2: Primera de Tesalonicenses 5:17. Orad sin cesar. Juan 1:12. Más a todos los que le recibieron, a los que creen en su nombre, les dio potestad de ser hechos hijos de Dios.
0: Venid y aclamemos a Dios, que hizo los cielos y la tierra con gran regocijo. Por eso lo dejamos de último, para que usted se revienta de gozo, se explota de alegría. Amén. Vamos a dejar ya. Aleluya.

0: bendita misericordia. Qué bonito se mira cuando todos, expresamos. Aleluya. Aleluya. Van a decir los fariseos, calla a tus discípulos, van a decir. Pero como usted no está proclamando a un hombre, está proclamando al que está sentado en el trono. Y todavía nos sirve el Señor, nos bendice, nos limpia, nos purifica, nos vista. Por eso Él es el siervo de los siervos, siervo del Padre. Hermanos.
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2: Segunda de Corintios 5:7. Porque por fe andamos, no por vista.
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0: Amén.

0: Bendito Jesús. Gloria a Dios.
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0: Eres la puerta eterna, porque el Cristo es la entrada al Padre, al cielo, a la vida eterna. Eso es el primer canto que vamos a cantar.

0: glorifique con su ser, con su ser, con su ser. Sienta, sienta hoy que el Espíritu de Dios lo está envolviendo para ser uno con Él. Viene a mi mente que Pablo dice, cuando alguien se une a una ramera, un espíritu es con ella, dice. Si usted se une al Espíritu de Cristo cantándole, usted será uno con Él, será uno con Él, uno con Cristo. Por eso el cantar no es repetir, sino que uno es lo que dice también. Usted podrá decir, lo mismo digo yo como dice el canto. ¿Ah? Lo mismo piensa usted, lo mismo necesita usted, ¿verdad?
1: Amén. 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
0: Otro de los himnos es casi lo mismo, porque así estamos. Tenemos que hacer historia, pero también quiero aclarar algo. Usamos un poco mucho más las trompetas porque esa tristeza, ese dolor que teníamos, se convierte en gozo. Por eso las trompetas hacen que celebremos estos cantos. Se llama Solo me encontraba. ¿Verdad que usted se sentía solo cuando se encontró con Cristo? Es el siguiente canto. Así es, hay que celebrarlo. Hay que provocarle al Señor.

Hoy voy por el mundo con Cristo a mi lado. Amén. Lleno de esperanza. Y en mi rostro irradia la salvación de mi alma. ¿Cuántos están gozosos? El gozo te lo está brindando Cristo a tu lado. Por eso, hermano, aquí no cabe la tristeza, ni la pobreza, ni el fracaso, ni la sombra de la muerte. Amén. ¿Se están gozando? Pero, hermano, ojalá que su ser vibra cuando... No sé cuántos de ustedes andaban perdidos en el mundo. Amén. Solo y triste. Porque dice, aún hasta en la familia no hay comunión, no hay amor. Pero no lo busques. Ahora ya no necesitas esas amistades, esas relaciones, porque Cristo está contigo. Amén. Bendito Jesús.

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0: 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Salmo 121. A Jehová clamé estando en angustia, y él me respondió.
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2: Por eso damos gracias a Dios. Yo doy gracias a Él porque me ama como soy. Amén. Dice así.

0: fuerte, Jesús. Gloria a Dios.
1: Vamos con la intro, hermano, por favor.

nuestro Dios es bueno, es bello, es hermoso. Por eso no dejamos de cantar y decir este coro, porque lo vamos a expresar hoy con conocimiento. Vamos, hermanos.

Bueno, muchos no se saben estos coros, pero son joyas, son perlas que los ha recibido el siervo. Entonces, es un privilegio enorme cantar. Y hay otro que sigue después de este también, que es muy, muy reciente. Y también, pero quiero que usted se meta también a este coro, que se una. Si no se sabe la letra, pues por lo menos gócese, tararé.

0: ¿Sabías que la lengua de cada persona es única? La lengua es como una huella dactilar que no existen dos. Esto ha sido un dato informativo aquí en RadioAlabastro.com.
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1: 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Salmos, capítulo 22, versículo 19. Dice así: Mas tú, Jehová, no te alejes, fortaleza mía, apresúrate a socorrerme.

porque toda la descripción de los cantos encierra una verdad y una necesidad para nosotros. Y también debemos de reconocer que lo que estamos cantando es verdad, porque Dios, eso es lo que nosotros consideramos. Pero como punto final, a ver si puedo cantar, porque Dios también, cuando presenta juicios, desastres, también saca la cabeza diciendo: ¿no querrás venir? Y venga como estés, yo te recibo, dice el Señor.

0: ¿Alguien quiere venir a Cristo en esta noche? Aleluya. La respuesta la tiene, lo tiene el mismo canto. Amén. Tu deuda fue pagado. Tu deuda fue saldado por la muerte de Cristo en el Calvario. Amén. Ha sido un verdadero gozo, hermanos. 12 y 20, imagínense. Medianoche y 20 minutos. Ya estamos en domingo, entonces. Vamos a dejar.
1: Proverbios 18:10. Torre fuerte es el nombre de Jehová, a él correrá el justo y será levantado.
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2: Eterno Consolador 2. Amén. ¿Cuántos se sienten consolados?

Estos son fragmentos del libro de niños Palabra Miel, cuarta edición, Quiero Seguir a Cristo. El siervo de Dios ha luchado desde el principio de la obra que el deporte es necesario para el cuerpo del hombre ante las críticas de la religión. Para poder seguir viviendo y servir a Cristo, es importante mantener un cuerpo físico saludable porque es el templo del Espíritu que Dios nos dio. Estos son fragmentos del libro de niños Palabra Miel, cuarta edición, Quiero Seguir a Cristo.

0: Bendice la presencia del Señor. Bendícelo. Dios, mira nuestros corazones, la intención de nuestros corazones. Eso es lo que vale. Y pues deleitemos en esta noche.
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2: Hace unos días falleció mi esposa y yo tenía este canto hace unos 2 años atrás, tal vez. Pero cantaron en su sepelio. Me dio tanto gozo que para nosotros tenemos una hermosa ciudad celeste preparada. Me hizo pensar muchas cosas. A la verdad, eso me ha dado reposo. Por eso sentí mi corazón en memoria de mi esposa. Dedico este canto. Ciudad celeste.